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Les desea unas felices fiestas patrias a toda su distinguida clientela. Que la pasen muy bien, chiquillos, chiquillas. Mis chiquillos lindos, mis chiquillas lindas, oiga, que la pasen chanco. 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

0: les desea una feliz fiesta patria y que la pasen ahí súper, pero súper, hiper bien. 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
1: 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Quiero que lo pasen muy bien en compañía de su familia, de sus seres queridos, de sus amigos, y que sea una linda celebración de nuestro mes.

0: Ahí están los sinceros deseos de nuestro amigo Donaldo Villauta, de Ferretería Villauta, por supuesto, en esta programación especial ahí de Fiestas Patrias, con ese gran saludito. Disfrutando ya los últimos minutitos que nos están restando ahí el día de hoy, viernes, el 18 de septiembre. Blanquelina, Blanquita, ¿cómo está Blanquita? Muchos saluditos ahí para nuestra amiga Blanquelina. Saludamos a nuestro amigo Juan Vargas, Enrique Barren. Muchos saluditos ahí para Juan Vargas. ¿Cómo está nuestro amigo Juan Vargas? Maestro Cepillín, ¿qué anda haciendo por ahí, Maestro Cepillín? ¿Cómo lo está pasando hoy?
1: Hay una de buenas promociones aquí. 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Amorcito.
0: Maestro Cepillín, ¿cuándo se me fue? A ver, repítame el audio. Allá, acá, vamos.
1: Hola, hola, Anquita, ¿cómo estás? Mi locutora favorita, espero que te encuentres bien, mijita. Aquí lo estoy escuchando, ya está terminando su programa, mijita. Pero, mijita, que la pase lindo, mi guachita, los restos 18 que queda. Cuídese si va a viajar mi guachita, mi reina, mi locutora favorita. Aquí estaba yo, mijita, estaba haciendo una pega afuera, así que no la escuchaba, mijita, ahora llegué ya.
0: Ah, ya, perfecto. Pega, nomás, yo pensaba que estaba a puro terremoto, nomás, y usted venga.
1: Más de lo lindo, abracitos, besitos. Besitos, el lunes estamos al habla con mi princesita linda. Usted es mi locutora favorita, más de lo lindo. No te ve tanto terremoto, mi guachita. No te cargues mucho el chancho, tomas terremoto. Ya, mijita, chao, chao.
0: No, ahora estoy con una michelada por acá, maestro Cepillín.
1: 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Tienes que manejar mi reina. Sale lindo, amorcito.
0: Maestro Cepillín. Los últimos saludos para nuestro amigo Joel. ¿Cómo está nuestro amigo Joel ahí? Saludamos a Luis Niclos. Muchos saluditos ahí para Luis Niclos, Juan Vergas, Enrique Barrin. También saludamos a nuestra amiga Blanquita Elena ahí. Que lo pasen súper bien ahí, que lo pasen chancho. Que tengan ahí unas felices fiestas patrias. Para Francisco Rifo, muchos saluditos ahí para nuestro amigo Francisco. Ahí también le deseamos que lo pase súper bien. Lo pasen súper bien ahí todos nuestros auditores y auditoras que día a día nos sintonizan. Muchas gracias por la gran preferencia. José Alfredo Ñancucheo Muñoz. Angita me dice por acá, mi amigo Alejandro Hernández. Vamos para los artesanos, me dicen por acá. Me están invitando para allá. Oye, me están invitando para todos lados, pero no. No puedo por acá, amigo mío, no puedo. Ya, ¿qué es lo que hay de bueno por ahí? Oiga, a ver. Ay, ya, perfecto. Últimos saluditos, para Rolando Gerardo Vescurre Almuna. Muchos saluditos ahí para nuestro amigo Rolando. También saludamos a Francisco Rifo. Saludos para nuestro amigo Francisco. También saludamos a nuestro amigo Arnaldo Andrés Ávila Flores. Que la pasen súper bien. Que tengan ahí unas felices fiestas patrias. Para nuestro amigo Juan Pablo Painiqueo, también ahí vayan los saludos. Nuestro amigo Manuel Lobos también ahí. ¿Cómo está mi amigo Lobito? ¿Cómo está mi amigo Lobito? Lobito, Lobito, Lobito. Nos vamos despidiendo, nos vamos retirando el día de hoy. Muchas gracias por la gran sintonía. Ahora ya nos reencontramos el día lunes en el mismo punto del dial y a la misma hora. Se me cuidan. Ya, pásenlo. Ah, pórtense mal para que lo pasen bien. No, ¿cómo va a estar? ¿Cómo va a dar ese? Ah, ¿cómo va a estar dándose consejo? No, pórtense bien, chiquillos. Si va a conducir, entregue la llave, por favor, ya. Yo la enchequé hace ratito acá ya. Claro, si va a conducir, entregue la llave. Quiero buenas noticias para el día lunes, no malas noticias. Ya, se me cuidan mis amores. Besitos. Chao, chao.

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0: 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Que tengan todos un hermoso día.
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3: Llegaron las fiestas patrias, días de celebración de nuestro amado país. 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

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Que tengan todos un hermoso día.

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0: 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Me dicen de que hay una personita a través de la línea Cachovaca, empezó a sonar a la teléfona de los indiecitos amazónicos. Vamos a ver a quién está con Indio.
1: Buenas noches.
2: Buenas noches.
1: ¿De dónde me estaré llamando usted?
2: De Concepción.
1: De Concepción. A un saludo para toda la personita de la Concepción. ¿Qué le gustó de nuestro programa? ¿Qué le llamó la atención?
2: Todo es como adivina, todo el programa me gusta.
1: Bueno, mi corazón, una forma de decirlo, adivina, porque usted sabe que adivinos en el mundo no hay nadie. Adivino, claro. Dios de la cielo, que todo lo sabe y todo lo puede, pero nosotros a través de su fecha de nacimiento sí le vamos a decir muchas cosas, ¿ya?
2: Ya.
1: ¿Usted no me conoce personalmente?
2: No, jamás.
1: ¿Nunca ha hablado con Indio?
2: No, nunca.
1: Regáleme su fecha de nacimiento sin temor a equivocarse.
2: 5 de septiembre de 1981.
1: 5 de la septiembre del año 1981. Una mujer bastante joven todavía, personita echada para adelante. Usted no le gusta que le regalen nada, siempre le gusta trabajar, luchar, esforzarse.
2: Sí. Pero
1: estoy viendo en su fecha de nacimiento, madrecita, mamá, de todo corazón se lo digo, mala onda, mala vibra, malas energías. Hay personitas que a usted por delante le hablan bonito, le soban el lomo, como dicen en buen chileno, y por espalda mete flecha. No se confía de la gente, porque usted es muy confiada, se confía mucho en las personitas, y hay personas que por delante miran, tratan, y por espalda mete flecha. ¿Ya?
2: Ya.
1: Tenga cuidado, madrecita, porque aquí yo veo gente que le tiene envidia, que la quiere ver destruida, la quiere ver mal. Le voy a hacer una pregunta y quiero que me la conteste con honestidad, porque cuando toco estos temas hay personitas que se ponen nerviosos o nerviosas, si es una mujer se ponen tensos. ¿Usted alguna vez se metió con un hombre casado o comprometido?
2: Sí.
1: ¿Cuánto hace?
2: Como 10 años atrás.
1: 10 años atrás. ¿Usted sabía que era una persona casada o lo supo después?
2: Sí, a los días después.
1: Porque aquí veo que la persona que hizo este trabajo, esta maldad, fue una mujer.
2: Ya.
1: Y acá yo estaré viendo, madrecita, que le hicieron un trabajo para verla a usted destruida, para verla mal. Por eso es que usted, en la parte amorosa, últimamente ha estado un poco negada, ha estado como mucho lo pensativa y le falta coordinación de ideas, seguridad interior. ¿Por qué le digo esto? Porque muchas veces usted piensa una cosa y de un momento a otro piensa otra. No está segura lo que usted quiere hacer. ¿Lo ha notado o no?
2: Sí, eso sí.
1: Aquí veo un dolor que le da a la parte del interior, como a los ovarios. Siente usted como unas clavadas, como unos dolores.
2: Sí, eso es verdad.
1: ¿Ah?
2: Eso es verdad.
1: Yo le digo lo que estoy viendo, tampoco soy adivino. En el momento que me equivoque, diga, mi indiecito, usted está equivocado, ¿ya?
2: No, ahora tiene toda la razón, sí, he tenido mucha puntada en el interior, el lado derecho.
1: Y de repente hay unas clavadas que le dan a una pechuga, ¿es la derecha o la izquierda?
2: En la izquierda.
1: Cuídese mucho, esto es un trabajo de daño, brujería, cosa mala que hicieron. ¿Por qué no había buscado ayuda antes, madrecita?
2: Porque no creía mucho en esto, la verdad.
1: No creía mucho en estas cosas. ¿Y ahora qué piensa, ahora después de que está hablando con el gran chamán amazónico?
2: No, que tiene razón. Hay que hacer algo.
1: Cuando las personitas son una poco incrédulas, como es su caso, mamá, pasa eso de que no buscan ayuda y las agarran desapercibidas. ¿Cuántos hijitos tiene?
2: Dos.
1: ¿Dos hijitos?
2: Sí.
1: ¿De qué años?
2: De 14 y 26.
1: 14 y...
2: 26.
1: Y 26. Bueno, madrecita, tenga cuidado con el de 14, porque usted sabe que es la edad del peligro, con las amistades que él se reúne, con la gente que lo rodea. No me use prendas oscuras, prendas negras. ¿Le gusta mucho el color negro?
2: ¿A mí?
1: ¿Sí?
2: Sí.
1: No me use nada negro, Madre Santa. Porque ya. El negro opaca la energía en la parte emocional. Usted va a venir a mi maloja. Lo más cercano que le queda de Concepción son Los Ángeles.
2: Ya.
1: Va a llamar y va a reservar una hora, una consulta. Me va a traer un litro de orina de usted en una botella de vidrio. Puede ser una botella esa de bebida bien lavada. Un litro de orina de usted. Me va a traer una cinta de un metro de género de color rojo. Y me va a traer, Madre Santa, un poco de algodón pasado por todo su cuerpo.
2: Bueno.
1: En el momento que esté pasando este algodón por todo su cuerpo, va a pensar en el nombre de un familiar fallecido.
2: Ya.
1: Y le va a pedir con toda la fe que le ilumine y que le rompa este trabajo que le hicieron, ¿ya?
2: Ya.
1: Deme el nombre de un familiar fallecido.
2: Héctor.
1: ¿Héctor cuánto?
2: Contreras.
1: Héctor Contreras. ¿El que era para usted?
2: Mi abuelo.
1: A nombre de su abuelo, vamos a trabajar, madrecita. 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
2: Bueno.
1: Bueno, mi corazón, a pesar que usted lo dijo ahora abiertamente que poco creía en estas cosas, ¿qué experiencia vivió con el gran chamán amazónico? ¿Qué le dice usted a todas las personitas que la están escuchando?
2: Es que tener más credibilidad, si como existe el bien, existe el mal.
1: Ya, ¿conforme con la evidencia?
2: Sí.
1: Ya, corazón, llame y reserve la hora. ¿Buena?
2: Buena.
1: Un abrazo, sí. Dios te bendiga.
2: Igual, chao, chao.
1: Así como esta personita a esta hora de la noche está marcando la cachovaca al teléfono, ustedes también pueden llamar en este mismo instante, en este mismo momento, marquen, comuníquense con el gran chamán.

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1: Tenemos más personas en la línea. Vamos a ver quién está con este chamán. Buenas noches.
2: Buenas noches.
1: ¿De dónde me estaré llamando?
2: De Copiapó.
1: Copiapó, saludo para todas las personitas de la Copiapó, mucha gente que me está escuchando a través de la red de emisora Radio Rancherita, otras personitas me ven por la televisión. ¿Cómo se enteró usted del gran chamán amazónico?
2: Hoy en la mañana, cuando usted consultó a una señora que también que le había dicho que era del año 71 y que nunca se había contactado con usted.
1: O sea, ¿usted me vio en la televisión?
2: En la televisión, sí, en la televisión.
1: Ya, madrecita, ¿qué le gustó de nuestro programa? ¿Qué fue lo que le llamó la atención?
2: Que vi que había que tenía como una clarividencia, como que tenía algo que vio en esa persona que tenía algunos problemas.
1: Ah, por medio de la fecha de nacimiento.
2: Claro, claro.
1: Bueno, en este momento nos vamos a concentrar. A través de su fecha de nacimiento vamos a visualizar y vamos a ver en qué le poder ayudar, ¿ya?
2: Ya. ¿Aló? Sí, sí, ya pues.
1: Concéntrese, mamá. Lo único que yo le voy a pedir es la fecha de nacimiento nada más. ¿Usted nunca ha hablado con indio?
2: Nunca.
1: ¿No me conoce personalmente?
2: No, nunca, nunca.
1: Regáleme su fecha de nacimiento sin temor a equivocarse.
2: 26 de enero de 1975.
1: Eso, 26 de enero del año 1975. Arisca, Trusca, Guarey, Guastare, Guastare, Guastare. Y aquí veo, madrecita, no me use prendas oscuras, colores negros, no. ¿Le gusta mucho el negro?
2: No, no.
1: Úseme prendas claras, como las que tiene puesta en este momento. Y le voy a pedir a favor de que no se confíe de la gente, porque usted es muy confiada. Su fecha de nacimiento me dice que usted es una persona muy confiada, se confía mucho de la gente, y hay personitas que por delante la miran, la tratan y por espalda le meten la flecha. Aquí veo que hay una persona que a usted me le hizo un trabajo para verla a usted destruida, para verla separada, para verla mal. ¿Con quién vive usted?
2: Vivo con mis niños y una hermana.
1: ¿Y ya hubo el fracaso en el amor?
2: Muchas fallas.
1: Por algo le estoy diciendo. Hay una persona, más exactamente una mujer, que mandó a hacer trabajos para verla a usted destruida, para verla separada, para verla mal. Por eso es que todo lo que usted emprende, todo lo que usted trata de hacer, no le sale como usted quiere. Cuando no es una cosa, la otra, pero siempre hay problemas. ¿Lo ha notado?
2: Sí, sí me nota.
1: ¿Le han llegado unos aburrimientos, unos desesperos, como con ganas de irse de donde está para otras partes, pero al mismo tiempo piensa y medita las cosas?
2: Sí, sí me nota.
1: ¿Usted sospecha de alguien que le haya hecho este daño, este mal?
2: Sí.
1: ¿De quién sospecha?
2: De mi hermana.
1: ¿De quién?
2: De mi hermana.
1: De una hermana de usted. Hábleme fuerte, mamá, porque nosotros cantamos por la timbre de voz.
2: Sí, de verdad.
1: Tenga cuidado, porque no está equivocada. Esto fue hecho por un propio familiar. Le voy a preguntar a usted por una personita de nombre Antonia. ¿Quién es?
2: Sí.
1: ¿Quién es Antonia?
2: Hay una hermana que tiene segundo nombre, Antonia.
1: ¿Hermana de usted?
2: Sí.
1: Yo no me equivoco. Yo no me equivoco, madrecita, porque las fechas de nacimiento para indios son como un libro abierto. Usted va a venir a mi maloja lo más rápido posible. Nosotros ya muy pronto nos vamos a anunciar para el norte. Vamos a estar en Iquique, Arica.
2: Mire, tuve un dolor en mi cuerpo, en mi espalda, todo, todo, completo, no podía ni caminar. Un dolor neurálgico.
1: Los tiempos de Dios son perfectos, madrecita, y por algo Él le puso ese ángel que le hiciera esta purificación a través de este producto que le estaba entregando. Usted va a venir a mi Maloja, yo le voy a ayudar. Ahí le estoy diciendo hasta nombres propios, porque yo soy certero. Porque si en algún momento le he mentido, dígame, indiecito, usted está diciendo mentiras. Va a venir a Maloja, yo te voy a ayudar. ¿Y qué le quiere decir usted a las personitas que en este momento la están escuchando a través de la red de emisora Radio Rancherita?
2: Bueno, que ustedes son ancestrales, pues todos los chamanes vienen con esa luz, ¿no es cierto?, divina.
1: Amén.
2: Del Creador, yo creo, del Creador, porque si están ayudando a las personas, sí es porque realmente es una ayuda, ¿no?, de brujería, ni nada, mucho menos, ni nada que se le parezca, sino que usted viene con ese poder, con ese don que lo trae usted, ¿no es cierto?, y para ayudar a las personas, y yo por eso me comuniqué con usted, porque yo tengo fe, yo sé que usted viene de generación en generación.
1: Sí, mamá.
2: Este don, entonces yo creo que usted lo obtuvo para ayudarnos a las personas como nosotros que tenemos estos problemas.
1: ¿Quedó conforme entonces, con la evidencia? ¿Le dije la verdad, sí, o me equivoqué en algo?
2: Sí, sí.
1: Así somos nosotros. Directos y certeros. No me use prendas negras. ¿Le gusta mucho el negro?
2: No, para nada. No me gusta el negro. No tenía mucha ropa, así que me puse un día una blusa negra, pero no lo pongo mucho.
1: Eso, mamá. No. Un abrazo, Dios te bendiga. Llame ya, reserve su hora. ¿Buena?
2: Muy bien, muy bien.
1: Chao.
2: Muchas gracias.
1: A usted por elegirnos. Chao. Con claridad, con honestidad, le habla el gran chamán amazónico. A esta hora de la noche, muchas personitas están en sintonía a través de la red emisora Radio Rancherita, porque no estamos quemando incienso en altar de mentira, estamos con la verdad. 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Pero que no lo diga indio, quiero que ustedes escuchen las experiencias que viven aquellas personitas cuando nos visitan personalmente. Tenemos testimonios a esta hora de la nochecita. Mucha atención, porque uno de estos casos puede ser el de usted.
0: 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Testimonios.
3: Madrecita, cuénteme cómo era su vida antes de tratarse conmigo.
4: Era una vida horrible que llevaba. Le tenía odio a él por mi enfermedad. En la noche no dormía.
3: ¿El estómago qué sentía?
4: Aquí un dolor. Y aquí.
3: ¿Unos dolores como aquí a la parte de la hígado?
4: Claro. Como me clavan aguja y quedaba así yo.
3: Uy, Virgen ya. Santísima. Yo ahora, le hablé de un daño, de un mal, ¿verdad?
4: Sí.
3: Se le hizo la liberación, se le sacó este daño, esta brujería. ¿Cómo se sintió usted después de la liberación, después de haberla liberado de esta brujería que le hicieron?
4: Bien, estoy bien ahora, gracias a Dios. Y gracias a usted, indiecito.
3: Gracias.
4: Estoy bien, bien, bien. Duermo toda la noche porque yo no dormía. Duermo ahora toda la noche. Yo pongo mi cabeza en la almohada y no recuerdo hasta el otro día. Y sin ningún dolor. Yo estoy muy agradecida de usted. Muy, muy agradecida.
3: ¿Qué le diría usted a todas estas personitas que tienen problemas, que muchas de las veces han ido a mucha parte a buscar ayuda y no la han hallado? ¿Usted era una de esas?
4: Sí, yo era una de esas. Que andaba buscando en una hielvetera y no me daba ninguna solución. Y vine aquí a donde usted, indecito. Le doy las gracias. Estoy muy agradecida porque me mejoró de mi pierna.
3: ¿Qué le dice usted a todas las personitas que le escuchan?
4: Que crean, que crean. Porque todo lo que dice usted es verdad. Es verdad y yo llegué muy mal aquí. Así que yo les pido que crean y que vengan a verlo.
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1: Son testimonios reales, testimonios verídicos, porque no estamos quemando incienso en altar de mentira, estamos con la verdad. Usted también puede cambiar su vida. Usted también puede empezar una nueva vía encima de los escombros que quedan del pasado, porque el pasado hay que dejarlo atrás y hay que vivir el presente. 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Tenemos otra persona en la línea. Nuestro control me dice que hay una persona en la cachovaca. Por la 1, por la línea 1, vamos a ver quién está con nosotros. Buenas noches, regáleme su fecha de nacimiento.
5: 1956.
6: ¿Nueve, pero qué mes?
5: Mayo, 17 de mayo.
6: ¿17 de mayo del año?
5: 1956.
6: Ok, 17 de mayo del año 1956. Sí. ¿Usted no me conoce?
5: No.
6: ¿Nunca ha hablado conmigo?
5: No, su pura voz nomás.
6: ¿Primera vez que habla con indio?
5: Sí, primera vez.
6: Bueno, yo le voy a decir una cosa y le voy a aclarar a usted muchas dudas que usted tiene. Porque usted llama es para que yo le diga, no para que usted me cuente, ¿ya?
5: Ya.
6: Su fecha de nacimiento me dice que usted desde muy temprana edad, desde muy joven, le ha tocado trabajar, luchar, salir adelante. Pero estoy visualizando de que hace bastante tiempo atrás, esto no es de ahora, es de años, usted fue víctima de un trabajo, de un daño, un mal que le hicieron por maldad, por envidia. ¿Usted lo sabía?
5: No, es que yo me casé y me llevaron al campo. Entonces ahí ya dejé mi familia de verla. Y ya se murieron, como se dice, como decimos los chilenos, los troncos. Y ya se apartaron toda la familia. Todos se fueron para distintas partes.
6: Pero hay un familiar que es una mujer que falleció. ¿Cómo se llama ella?
5: ¿Ahora?
6: Sí.
5: Bueno, la más cercana es, tengo una, mi suegra que falleció, una prima también que no hace unos 3 años.
6: No, hace tiempo hubo un familiar de usted que falleció, una mujer.
5: Puede ser mi mamá.
6: ¿Cuánto hace que ella falleció?
5: Tenía 18 años yo cuando ella falleció.
6: ¿Este daño, este maleficio se lo hicieron para verla usted enferma, para verla destruida, para verla mal? La persona que le hizo esto fue un propio familiar. Perdonar quien dio ser sincero, pero aquí somos pan, pan, vino, vino.
5: Sí, sí.
6: ¿Por qué me dice que si usted ya sabía que había sido un familiar?
5: No. Como usted dice, pan, con...
6: pan, pan, vino, vino. Yo le voy a preguntar a usted, ¿quién es Rosa? ¿Quién se llama Rosa?
5: Mi mamá.
6: ¿Y usted cuando su madrecita le dio el ser, usted vivió bien con ella o tuvo algún inconveniente con ella? ¿Qué pasó?
5: Fue una madre muy buena.
6: Eso es lo que yo estoy visualizando, madrecita. Le hicieron el daño a su madre directamente y usted nació con esa brujería, con ese maleficio. Por eso usted ha estado en el infortunio, en el amor. No le ha ido muy bien porque hay veces usted se siente sola, se siente triste.
5: Usted, muy sola.
6: Usted tuvo un fracaso en el amor. ¿Cuánto hace?
5: Será unos 10 años, 5 años,
6: ¿verdad? ¿Y ese fracaso fue causa de una infidelidad o causa de que usted quiso separarse?
5: No, infeliz, de que yo me enfermé así como estoy ahora. Él se buscó otra persona y al final ahora está solo.
6: Por eso se lo estoy diciendo, porque yo no me puedo equivocar. Aquí veo que a usted le metieron una flecha por la espalda. Aquí veo, madrecita, que usted hubo una persona que le fue infiel.
5: Sí, él. Sí, mi marido.
6: Y esto lo hicieron para eso, para que usted esté sola, para que usted esté mal. ¿Y quién hicieron eso? Hace muchos años se lo hicieron a su mamá. Y usted nació con esta fuerza negativa, por eso usted, en vez de ir hacia adelante, va para atrás. Fracasos, sí. Desilusiones. Y mire, está quedando prácticamente ciega postrada en una cama.
5: Es verdad.
6: Porque si le estoy mintiendo, diga, indio, usted es un mentiroso.
5: No.
6: Usted va a estar atenta. Va a estar atenta, usted me llama de Osorno y va a reservar una hora, una consulta con el gran chamán amazónico y yo le voy a decir lo que va a hacer, ¿ya? Entonces, mamá, con el corazón en la mano, dele un mensaje a la gente que no cree, que han perdido la fe en estas cositas. ¿Qué le quiere decir a usted?
5: Bueno, yo le estaría diciendo a la gente que confíen en usted porque usted es una persona que dice la verdad.
6: Se va a relajar, va a estar tranquila, que los tiempos de Dios son perfectos y yo le voy a ayudar, ¿ya?
5: Ya.
6: Me va a traer bastante orina en una botella de vidrio.
5: Ya.
6: Y me va a traer 3 clavos de olor y 3 limones verdes, ¿ya?
5: Ya.
6: Un abrazo, Dios te bendiga, ya sabe. Ánimo, decisión, la mejor, la suerte. Chao, mamá.
5: Gracias, hermano, chao.
6: Chao, madre, sí.
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1: Tenemos llamada, nuestro control me dice que ya empezó a sonar la teléfono. Vamos a ver quién está en este instante con el gran chamán amazónico. ¿De dónde llama usted?
7: De San Bernardo.
1: De San Bernardo, un saludo para todas las personitas de la San Bernardo. Estamos encadenados con diferentes emisoras a nivel nacional. ¿Cuánto tiempo lleva usted escuchando al gran chamán amazónico?
7: Mucho tiempo.
1: ¿No me conoce personalmente?
7: No.
1: Regáleme su fecha de nacimiento sin temor a equivocarse.
7: El 13 de octubre del 52.
1: 13 de octubre del año 1952. En su fecha de nacimiento, hermano mío, estoy visualizando de que usted ha sido un hombre siempre echado para adelante, una personita de buen corazón, de buena sentimiento, pero estoy viendo de que lastimosamente hay personas de la propia familia que a usted le tienen envidia, que lo han querido ver mal. ¿Usted sabía algo de esto?
7: No.
1: Cuídese mucho. Porque veo que el lugar donde usted está, está cargado. Hay malas energías, malas vibras. ¿Usted con quién vive ahí?
7: Con mi hija.
1: ¿Su hijita? ¿Y quién más?
7: Mi yerno y mi nieta.
1: Le hago esta pregunta, ¿por qué? Porque veo que la casa está cargada. ¿Usted alguna vez ha encontrado algo que le hayan tirado?
7: Nosotros calculamos más o menos porque hay muchas peleas y otras cosas de que la plata no rinde, todas esas cosas.
1: Exactamente. Yo sé que hoy en día con esta cantidad de problemas económicos que hay en el mundo, no hay plata que luzca, no hay plata que rinda, porque hay que ser sinceros. Pero yo ¿sí? veo, hermano mío, en su fecha de nacimiento, que el lugar donde usted está, está cargado. Hay daño, hay cosa maligna que hicieron para verlos a todos destruidos, para verlos mal. No solamente la dinero, sino también veo en usted unos dolores que le dan muy fuertes a la parte de la columna.
7: Sí.
1: Hay unos dolores que le dan a la cabeza y hay un zumbido en un oído. ¿Cuál es, el derecho o el izquierdo?
7: El izquierdo.
1: Usted ahí tenía una planta de la ruda y se secó, ¿verdad?
7: Sí.
1: Hermano mío, téngala cuidada, porque veo que la casa está cargada. La casa me le tiraron tierra al cementerio, le tiraron otras cochinadas y a usted lo han querido ver destruido.
7: Yeah.
1: Usted va a hacer el esfuerzo, va a venir a mi maloja, yo le voy a ayudar. Me va a agarrar la orina de usted en una botella de la vidrio transparente y me va a traer 3 limones verdes, un poco de tierra allá de donde se secó la ruda. Porque donde se secó esa ruda, yo visualizo que ahí hay un daño, un mal que hicieron. Y esto lo hizo un propio familiar.
7: Ya. Yeah.
1: Tenga cuidado, hermano mío, porque veo malos vecinos, veo gente que lo ha querido ver a usted destruido. ¿Usted ha tenido problema con algún vecino?
7: Sí.
1: Aquí veo malos vecinos, mi viejo. Le tienen envidia y le cargaron la casa por maldad.
7: Claro que sí.
1: ¿En esta casa alguna vez se le murió alguna mascota, algún animalito?
7: Sí.
1: Lo veo, por eso se lo estoy diciendo, hermano mío. Casa cargada. ¿Cuánto hace que se murió esa mascota?
7: 6 años.
1: Y fue misteriosamente la muerte de ese animalito, de su mascota querida, porque estaba bien y de un momento a otro se murió. ¿Aló?
7: Sí, sí.
1: ¿Es correcto o le estoy mintiendo?
7: No, sí, está bien.
1: ¿Por qué, hermano mío? Porque hay malos vecinos. Hay gente que lo ha querido ver a usted destruido. Gente envidiosa y también de la propia familia. Hay personitas que lo han querido ver mal porque usted ha sido envidiado y calumniado hasta por la propia familia.
7: Ya. Yeah.
1: Porque si le estoy mintiendo, el micrófono está abierto para que me diga indiecito, es mentira lo que me está diciendo.
7: Sí.
1: ¿Es correcto o me equivoco?
7: No, está bien.
1: Va a venir a mi maloja, yo te voy a ayudar. ¿Buena?
7: Ya. Yeah.
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7: Ya, oiga.
1: ¿Sí?
7: ¿Y es de mi hija?
1: Deme la fecha de nacimiento de ella.
7: El 7 de noviembre del 86.
1: Póngamela a la teléfono a su hija, vamos a hablar directamente con su hija.
8: Hola.
1: ¿Cómo estaré tú, madrecita? Deme su fecha de nacimiento.
8: El 7 de noviembre del 86.
1: 7 de noviembre de 1986. Efectivamente, aquí ve, uy, hay carga, hay cosas negativas que hicieron en la casa. Usted, madrecita, ha recibido impactos de esta fuerza negativa, esta mala vibra que está en la casa. ¿Usted con quién vive?
8: Con mi papá, mi pareja y mi hija.
1: Su papá, su pareja y su hija. Deme la fecha de nacimiento de la pareja de usted.
8: El 3 de agosto del 85.
1: De 1985. Casi tienen la misma edad ustedes.
8: Sí, nos llevamos por un año.
1: Aquí veo en esta fecha de nacimiento de que hay mala energía en su hogar. Uh-huh. Porque antes de usted unirse con su pareja, habían personas de la familia de él que no estaban como muy de acuerdo con esta unión.
8: Uh-huh.
1: ¿Usted lo notó o no?
8: Sí.
1: Y veo cosas negativas también que hicieron para verla a usted separada de él. No sé si usted lo ha notado, de que hay veces él está bien con usted y de un momento a otro se pone como el mal genio, el mal carácter.
8: Sí.
1: Y de una gota de agua forma un tsunami, un problema, una discusión, de la nada.
8: Eso no está pasando.
1: Por algo se lo estoy diciendo, porque hay cosas hechas. En usted viene un dolor muy fuerte a la parte del interior.
8: Uh-huh.
1: De repente le viene un dolor a la parte de un pecho, como una clavada.
8: Sí.
1: Y muchas veces, madrecita, disculparme lo que yo le voy a decir, cuando hay intimidad con él, usted no siente absolutamente nada.
8: Sí, también estamos fallándole.
1: Porque si le estoy mintiendo, dígame, indiecito, usted está diciendo mentira, lo que me está diciendo es falso.
8: No, está bien lo que está diciendo.
1: No me use prendas oscuras, no me use nada negro, porque la casa está cargada y las prendas oscuras no traen buena vibra, porque eso es luto. ¿Hay algo oscuro, algo negro que usted tiene puesto? ¿Qué es?
8: El chaleco.
1: No me trate de no usar prendas oscuras negras, menos la ropa íntima. ¿Le gusta mucho la ropa íntima negra?
8: Sí, no, tengo harta negra.
1: No, porque eso opaca energía en la parte del amor. ¿Ya?
8: Ya.
1: Téngala cuidado porque hay malos vecinos. La casa está cargada, como le dije a su padre, una planta de ruda se secó. Y veo, madrecita, que hay malos vecinos, gente que los quiere ver a ustedes mal, ¿ya?
8: Sí, sí, en realidad con todos los vecinos tenemos problemas, porque se nota la mala onda, la envidia, todo eso.
1: Y eso pasa, ¿sabe por qué?
8: Uh-huh.
1: Porque ustedes viven, como dice el dicho acá en Chile, su metro cuadrado. Ustedes no viven hablando de nadie, ni hablan con nadie, sino viven ustedes su vida.
8: Sí, y no nos metemos con nadie, no saludamos a nadie. Y eso
1: como que a las personitas les cae mal.
8: Claro.
1: Entonces, madrecita, tira el mala onda, mala vibra. Venga con su padre a mi maloja, ya le toca cuando estemos en la Santiago, porque en este momento estamos en Osorno. Va a venir con él a nuestra malojita y yo le voy a ayudar. ¿Buena?
8: Ya.
1: ¿Qué mensaje le da usted?
8: ¿Llevar la orina de los tres?
1: ¿Cómo?
8: Al ir tendríamos que llevar la orina de los tres.
1: Sí, yo le miro la orina, el agua del cuerpo de los tres, y le explico qué vamos a hacer. ¿Ya?
8: Ya.
1: ¿Qué le quiere decir usted en este instante a las personitas que están en la línea después de haber hablado con el gran chamán amazónico? ¿Le dije la verdad o me equivoqué en algo?
8: No, es verdad. Es verdad, primera vez que llamamos y que nos comunicamos, y en realidad como todo lo que dijo es lo que está pasando en la casa. Que no se nos ve la plata, peleas, discusiones con mi pareja. De hecho, estuvimos a punto de ya terminar todo, pero yo lo siento que es como algo que de un momento a otro cambia.
1: Téngala cuidado lo que le digo, porque antes de usted unirse...
8: Algo va a separarnos.
1: Exactamente, antes de unirse con él habían personas que no estaban de acuerdo. Hay cosas que a través de la radio, de estos medios, la puede decir, otras no, porque tenemos restricciones. ¿Bueno?
8: Uh-huh.
1: Bueno, sí. Corazón, un abrazo, Dios te bendiga.
8: Ya, gracias, igualmente.
1: Chao.
8: Chao.
1: Con claridad, con honestidad, así le habla el gran chamán amazónico, certero y directo. No soy adivino porque en el mundo no hay adivinos, pero sí, gracias a Dios, cuando invoco al espíritu de mi abuelo, mi abuelita, mi padre, mi madre, que en paz descansen, que son los que me hacen ver más allá de lo que otros no ven, yo no erro, hermanos civilizados. Por eso tengo mucha personita que me llama, cualquier cantidad de testimonios de gente agradecida. No se olviden, personitas, que nuestros consejos le orientan y nuestras advertencias le evitan futuros fracasos en su vida diaria.
9: Que crean y que vengan, porque los indios lo ayuda a la persona. Así que hay que venir con mucha fe para mejorarse.
10: Pero que tiene fe, que venga, porque los indiecitos son muy buenos.
11: Que vengan con mucha fe y que aquí todo se va a arreglar.
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1: Hermanos civilizados, ya me están dando aquí la señal que estamos llegando ya a la final de la programa. No se olviden que son 45 minutos nada más. Son muchas las personas que nos han llamado, cantidad de personas que nos han brindado su testimonio, agradecimiento. Y como siempre les digo a todos ustedes, no nos vayan a confundir. Comunidad indígena amazónica, una sola, una sola. Todos los que quieran hablar con este indiecito amazónico pueden marcar ya teléfono a Cachumaca, 942-157002, 942-157002. Gracias por la atención prestada, Dios les bendiga grandemente y nunca se vayan a olvidar que los indios amazónicos les queremos, les apreciamos y los llevamos dentro de nuestra corazona. Dios les bendiga, gracias por la atención prestada, hasta mañana. Hermanos civilizados.
0: 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Y no se olvide que Dios nos lleva de lo bueno a lo mejor y de lo mejor a lo excelente.

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1: Aldo Villouta quiere desearles unas muy felices fiestas patrias en nuestro aniversario de nuestro país, de Chile. Cuidemos nuestra historia, nuestro patrimonio y nuestro país. Aldo Villouta les pide, por favor, que se cuiden, que respeten y serán respetados. Hay mucha gente que lo está esperando en la casa. Manejen con precaución, no beban si van a conducir y pásenlo bien junto a su familia. Aldo Villouta e hijos les desea unas felices fiestas patrias. 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